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0: En Colombia son las 7:30.
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0: En Colombia son las 7:45 minutos.
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0: En Colombia son las 8 en punto.
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0: En Colombia son las 8:29 minutos.
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0: En Colombia son las 9:00.
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0: En Colombia son las 9:32.
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0: En Colombia son las 10 en punto.
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0: En Colombia son las 10:31.
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0: En Colombia son las 11, un minuto.
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0: en Colombia son las 11:30 minutos.
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0: En Colombia son las 12, 31 minutos.
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0: En Colombia es la una. Un minuto.
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0: En Colombia son las 2. Un minuto.
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0: En Colombia son las 4. Un minuto.
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0: En Colombia son las 4:31 minutos.
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0: En Colombia son las 5, 29 minutos.
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0: En Colombia son las 6 en punto.
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0: En Colombia son las 6. 29 minutos.
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4: En Colombia son las 7:16 minutos.

0: 7 de la mañana, 23 minutos en Colombia, las 7:23.
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0: Saludo grande para toda nuestra gente, toda la gallada, toda la hinchada, todo el combo arepero que se conecta a esta hora con www.paisestereo.com. Un abrazo grande para todos en este martes 1 de septiembre del 2026. Arrancamos el mes número 9, el mes del amor y la amistad por estos lados de acá. El primer mes de los bre. Ahí estamos arrancando nuevo mes y deseamos lo mejor de lo mejor para todos. La mejor energía para que pasen este mes de la manera más excelente posible. Abrazo grande para toda nuestra gallada, toda la hinchada, todo el combo, toda la familia paisaestereo.com. Que sea un excelente mes, que sean excelentes 30 días de este septiembre, mis muchachos. Saludo bien especial para todos acá desde el norte de la capital de la montaña. Con una mañana algo fresca, ha estado por ahí lloviznando de a poquitos, en la noche cayó buena agüita, por este lado de acá, esperando que muchas otras partes del país se hayan refrescado un poco. Saludos grande para toda nuestra gente, pues, y gracias por estar en la sintonía de paisaestereo.com. Aquí están los relicarios con esta melodía, El dolor de un hombre suena aquí en tu arepa de emisora.
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0: En Colombia son las 7:30 minutos.
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0: 7:51 en Colombia y sonaba el Charrito Negro con la canción Lejos de mi Tierra aquí en paisaestereo.com. Saludito grande por aquí para Gloria Ortiz. Glorita, ¿qué tal? ¿Cómo vamos, Gloria? ¿Bien o no? Gloria está en Oviedo, Asturias, España, sintonizada con la arepa de emisora. Dice, buenos días, que tengas un excelente inicio de mes. Aquí hace un poco de fresco, dice Gloria desde allá, desde Asturias, en España, conectada con paisaestereo.com. Feliz tarde para vos ya por ese lado del charco, mi corazón. Saludo grande. Nancy Marín en New Jersey. ¿Qué onda, Nancy? ¿Cómo amanecimos? ¿Bien o no? Abrazo grande para Nancy.
1: Buenos días, muchachos. Buenos días.
0: Buenos días,
1: querida. Que tengan feliz día y que Dios los bendiga.
0: Amén, a ti también.
1: Y mucha paz, mucha paz. Escuchando tu música, escuchándola siempre. De todas maneras, que tengan feliz día junto con Dios. Y bye.
0: Amén, amén. Saludo grande, Nancy. Excelente día, excelente mes, corazón.
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0: Que te vaya bonito, bonito en este septiembre, en este mes número 9. 7:52. Pedro Luis, en Frontino, Antioquia, está conectado también con Paisastero. Nos da los buenos días. Dice buenos días, Alejo, y todos los amigos de la arepa de emisora. Saludo grande, Pedro, allá en Frontino, conectado con paisestereo.com. A esta hora llega por acá los Panchos.

0: En Colombia son las 8. Un minuto.
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0: Son las 8 de la mañana, 18 minutos en Colombia, 8:18. Aquí estamos en Tango Solo Tango. Para la mañana de este primero de septiembre del 2026, arrancando el mes número 9. Con buena música, bien acompañaditos de paisastereo.com. A esta hora saludamos. Saludito grande por aquí para John Cardona. John, en la vereda Juan Cojo, en Girardot, Antioquia, conectado con paisastereo.com. Por aquí enviándonos bendiciones que se multipliquen para usted, hombre. John Cardona, gracias por la sintonía. Feliz martes también para usted, mi mucharejo. Saludamos también por aquí a Eladio Valencia. Eladio, buenos días. En Santiago de Chile está Eladio, conectado con País Estéreo. Hola, Eladio.
1: Hola, muy buenos días. Por acá, Eladio de Jesús desde Santiago de Chile, en una muy preciosa y soleada mañana, quiere enviar un saludo a toda la comunidad arepera del mundo, a todos los paisa Estéreo Escuchas, enviarles un saludo muy cariñoso, deseándoles siempre lo mejor de lo mejor, y a ti, Alejo, como siempre, también desearte, más que todo tú que eres el director de esa emisora, hombre, con más razón, lo mejor del mundo para ti, Alejo, lo mejor del mundo, y como siempre, pues reportando sintonía para esa muy agradable emisora. ¿Qué haré de mis horas?
0: ¡Épale, Eladio! Saludo grande, mi hijo. Un abrazo bien especial para vos en este primero de septiembre. Pues, abrazo grande, con los mejores deseos, con la mejor energía para el comienzo de este septiembre. Gracias, Eladio. Saludo grande para Albeiro Suárez, también conectado con Paisastéreo. Albeiro, en el municipio de Bello, conectadito con la arepa de emisora. Buenos días, Albeiro.
2: Hola, Leo, con los buenos días. Por aquí Albeiro Suárez reportando sintonía el municipio de Bello. Hoy quisiera escuchar el tanguito Mariposa Nocturna. Muy agradecido. Que tengan un excelente día. Dios nos cuide y nos llene de bendiciones.
0: Amén. Igualmente, mi muchacho, saludo bien especial. Gracias por la sintonía, pues, papá. 8:21, ¿quién más? ¿Quién dijo yo? A esta hora, Orlando Vélez también se conecta con la arepa de emisora. Don Orlando, desde Boston, Massachusetts, dice País Estéreo, una arepa de emisora, feliz día. Por favor, un tango y nada más. Listo, claro que sí. A esta hora vamos a saludar también por acá, pim, piririm, pim, pim, vamos a saludar por este lado a Lilian y Álvaro. Lilian y Álvaro están conectados con Paisastero, dice buenos días Alejo, Álvaro y Lilian desde Medellín, quisiéramos escuchar Demasiado Tarde, gracias y feliz día, gracias a ustedes por estar sintonizados, feliz día igualmente para ustedes, mis muchachos. También saludito grande por acá para Orlando Ortiz Arboleda en la Raya Guayabal, conectado con paisaestereo.com, mi muchacho, saludo grande para usted ahí en la raya, en Indusec Extintores, pegadito de la arepa de emisora. Dice así, mi mucharejo, hoy primero de septiembre te deseo a ti y todos los fieles oyentes de la mejor País Estéreo, los mejores deseos, que este nuevo mes nos traiga paz y muchas bendiciones. Quiere escuchar lo largo del pibe hoy con una mañana nublosa por acá en el sur, también por aquí en el norte, mijo. ¡Feliz día, papá! ¡Saludos!
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0: Aquí he estado nublado, lloviznando también de a poquitos. Ahí va, en la noche cayó agüita. En la noche sí cayó agüita. Saludo grande, mucharejo. Que se le haga fácil este día, que se le haga sencillo.
3: Igual
0: que lo disfrute, que venda mucho en el negocio. 8:22. Chucho Cano está en Medellín. Yo había dicho esta semana, ¿cierto? Chucho, buenos días, ¿cómo amaneció?
4: Alejo, muy buenos días, mijo. Aquí escuchando la arepa más grande de Colombia.
0: Eso sí.
4: Hay un tanguito escuchando tangos. Muy buenos días. Dios me lo bendiga. Un tanguito que se llama Ilusión Azul. Que Dios me lo bendiga. Un buen día. Igual. Saludos para don Alberto Henao en Pueblo Rico.
0: Listo, pelado Cuco. Saludo bien especial, pues. Gracias por la sintonía, papá. 8:23 minutos. Tango, solo tango en tu arepa de emisora. Aquí está Alberto Gómez. Alma de bandoneón suena aquí en tu arepa.
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0: en Colombia son las 8:31.
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0: Paisa Estéreo, tu arepa de emisora en Colombia. Son las 8 de la mañana, 43 minutos. Ahí sonaba la canción, qué buena es. Aquí la que suena de fondo se llama Gracias. A esta hora, saludo grande para todos nuestros tangueros que siguen allí conectados con paisaestereo.com, los amantes de la música de calidad, mis muchachos. Tango, solo tango, de lunes a viernes de 8 a 9 de la mañana. Y aquí estamos, en este primero de septiembre, arrancando mes. Estos son los tangos para este arranque de septiembre. Aquí estamos en esta mañana fresca, disfrutando de las excelentes melodías de calidad para oyentes de calidad. Tango, solo tango. 8:44 minutos.
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1: En Colombia son las 8:47 minutos.
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2: 8 de la mañana, 56 minutos en Colombia. Toma estas dos monedas. Ahí sonaba la melodía aquí en paisaestereo.com. Así como sonaba también diarios, revistas, señor, los despojos. Y aquí de fondo, arrebato. Tango, solo tango, las últimas melodías ya de esta hora. Las últimas melodías del tango, solo tango de este primero de septiembre del 2026.
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3: En Colombia son las 9:18 minutos.
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0: En Colombia son las 9:30 minutos.
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0: En Colombia son las 10 en punto.
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4: En Colombia son las 10:16.

0: En Colombia son las 10:31.
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3: En Colombia son las 11:17 minutos.

0: En Colombia son las 11:29 minutos.
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2: Once de la mañana, 29 minutos en Colombia, las 11:29 en Colegiala. Sonaba ahí con el combo Palacio, también estaba sonando por allí el grupo Nietzsche sin sentimiento, la paleta con oro sólido. Variadito, variadito en la arepa emisora, música, éxitos de siempre en paisestereo.com. Aquí estamos en este martes primero de septiembre del 2026. Ay, pues madre, si suena bueno esta canción, ahora sí que empieza a sonar bueno, ¿eh? Rodolfo Aicardi, te castigo haciendo

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0: Marca Anthony, ahí está ahora en la arepa de emisora. 11:50 minutos en Colombia. Vamos a saludar por aquí a Don Neroel Urrego. Don Neroel, buenos días, ¿qué tal? ¿Cómo vamos? Saludos grandes.
2: Buenos días, amigos de la arepa de emisora. Muy buenos días, querida audiencia. Alejito, muy buenos días. Con Neroel Urrego reportando sintonía de Industria Fundo Urrego en Bogotá. Alejito, hágame el favor y me regala el disco Aunque Niegues Mi Amor de Luis Alberto Posada y Fiesta en Mi Pueblo con Rodolfo Icardi. Y Alejito, que tenga un excelente día y que mi Dios me lo bendiga. Chao, chao.
0: Bueno, pelado Cuco, saludos.

saludo bien grande, mi mucharejo. Gracias por estar ahí en la sintonía de paisaestereo.com. 11:51. ¿Quién más está por ahí sintonizado? Ahí está, ahora está por ahí doña Vicky. ¡Vicky! ¿Qué más, doña Vicky? ¿Cómo me le amaneció? ¿Bien o no? Un abrazo grande para Vicky, allá conectada con paisaestereo.com en Puller, George. Sintonizada con la arepa de emisora, camellandito, juiciosa, mientras trabaja, escucha la arepa de emisora. Un abrazote grande, Vicky. 11:06.

0: En Colombia son las 12, 2 minutos.
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3: En Colombia son las 12:14 minutos.

Y sonaba el combo millonario con el canelazo, también la sonora matancera, besito de coco, el Niágara en bicicleta con Juan Luis Guerra en este mediodía. En este mediodía de martes 1 de septiembre del 2026, son las 12:20 minutos. Saludo grande, grande, grande por aquí para Creaciones Vivi. Los muchachos están conectados desde Bogotá, en la capital colombiana. Quieren enviarle un saludo a Jenita, que le hace falta Kenai. Ah, bueno, saludo grande para ustedes allá conectados con paisaestereo.com. Gracias por la sintonía. Saludo grande para Jenita, que le hace falta Kenai. Algo así. ¿Kenai o Kenai? Bueno, Kenai, ahí dice Kenai. Saludo grande para ellos allá en la capital colombiana, conectados con País Estéreo. 12:21 en Colombia, Lucho Bermúdez. Irma, suena sabrosita esta melodía, como para trapear, hagan.

0: En Colombia son las 12, 31 minutos.
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1: Perdóname, perdóname. Ahí estaba Perdóname con los Blancos de Venezuela. También el Joe Arroyo estaba allí con el Centurión de la Noche en el Son y sus Estrellas con la canción del Viajero. Vamos llegando al final de esta programación de martes primero de septiembre. Viene en un ratico, en 10 minuticos, la música para planchar.
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1: Baladas románticas en español en unos minutos, aquí a través de www.paisaestereo.com.
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1: 12:50 minutos.
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1: El turno a esta hora es para Johnny Rivera con esta melodía. Añoro mi país. Ay, jue madre, con este sí les damos en la arepa a los que están por jugar.

0: En Colombia es la 1:00.
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4: En Colombia es la 1:14.
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0: En Colombia es la 1:29 minutos.
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0: En Colombia son las 2 en punto.
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1: Paisa Estéreo, tu arepa de emisora, con las baladas románticas en español de 1 a 3 de la tarde a través de www.paisaestereo.com. Y aquí están las de este martes, primero de septiembre del 2026, inicio de mes, arrancando el mes del amor y la amistad, y aquí está la música sabrosita, precisamente la del amor.
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1: Hombre, 2 de la tarde, 39 minutos, aquí está Gali Galeano. El multifacético de Gali Galeano, tiene populares, tiene románticas, tiene salsa. Que hay una baladita, miedo del olvido, sonando en tu arepa de emisora, en paisaestereo.com, por supuesto.
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Gracias, Jan Emilio. Para ir terminando con la música para planchar en paisestereo.com. Vamos con esa y a terminar con Lolita a esta hora. Aquí en tu arepa de emisora, la canción No Renunciaré, para terminar con la tanda de planchas para esta tarde de martes 1 de septiembre del 2026. Ya soleadita después de una mañana que estuvo más bien fresca, de una madrugada lloviznosa y una noche lluviosa. Ahí está entonces ya Jaramillo, trabajando un poco en las horas de la tarde de este martes 1 de septiembre del 2026. Feliz inicio del mes de septiembre, del mes número 9 de este 2026, muchachos. Deseando como siempre con las mejores energías para todos, pues que les vaya bonito, bonito, que este septiembre sea mejorcito que el agosto que tuvo el mundo, ¿eh? Un agosto bastante trágico. A ver cómo se comporta septiembre. 3 de la tarde, 1 en Colombia. Aquí está completica entonces para terminar. Lolita, No Renunciaré. Chao, pescado.

0: En Colombia son las 3, 4 minutos.
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0: En Colombia son las 3:33 minutos.
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0: En Colombia son las 4, 3 minutos.
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0: En Colombia son las 4:31 minutos.
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0: En Colombia son las 5 en punto.
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0: En Colombia son las 5, 29 minutos.
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1: Humadilla Marjeleón, ¿qué más? ¿Qué más?

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1: En Colombia son las 5:44 minutos.
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0: En Colombia son las 6:02.
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0: En Colombia son las 6:18 minutos.
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0: En Colombia son las 6:30 minutos.
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0: Guasín Somoza, presente. El barrio, presente.
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0: En Colombia son las 7 en punto.
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